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Bésame Radio, 7:02 p.m. y me saluda por acá, me dice Nati, hola, bendiciones para ti, quiero escuchar Quiero Morir en Tu Veneno de Alejandro Sanz. Dale, ok, listo, por acá también me dicen un saludito muy especial a mi mamita Carmenza que está en el cielo. Quiero escuchar la canción Acróstico de Shakira y dedicársela a todas las mamitas que están escuchando hasta ahora Bésame Radio. Atentamente, Johnny Ribé. Ok, 7:02 p.m. Seguimos complaciéndote. Recuerda enviarme tu mensaje al 320-88-88-886 si quieres dedicarle una canción a tu mamá o a tu esposa o a tu novia o a la persona especial que tú desees. Los micrófonos de Bésame Radio están para ti, para leer ese mensaje bonito que nos escribas al 320-88-88-886.

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Ahí sí vienes a saludarlo, dice Juliana con su nueva canción El Achantado. ¿Ya pa' qué? 7:11 p.m. y seguimos complaciendo a nuestros oyentes al WhatsApp de Bésame. Nuevamente se lo repito, 320-88-88-88-6. Y por acá me llega mi querido amigo Royman el Capricornio. Me dice, buenas noches Nati, bendiciones, feliz día para todas las madres. En especial a Miriam Zambrano, que la amo con todo mi corazón. Porfa, compláceme con la canción Lady Laura de Roberto Carlos.

Zeta de la noche con 18 minutos. ¿Qué tal esa bella canción de Shakira? Se llama Acróstico, la hace junto a sus dos hijos. Una gran mamá, una mamá muy guerrera. 7 de la noche con 18 minutos y por acá tengo un saludo muy especial. Esta vez es de amor y me dicen por acá, si la vida fuera un cielo, tú serías mi estrella favorita, la que ilumina mis noches, calma mis tormentas y le da sentido a cada uno de mis días. Dice por acá, te amo, Rocky. Nos escribe este bello poema, el número terminado en 6498. Rocky, ya sabes. Por acá seguimos complaciendo y me dicen, hola Nati, buenas noches. Por favor, Nati, compláceme con la canción Te amo, mamá, de Marco Antonio Solís. Se la quiero dedicar a todas las madres luchadoras, especialmente Carolina Puente, eres única. Por acá también me saludan desde el barrio Rebolo. Eso, repórtenme desde dónde nos están escuchando, desde qué barrio, desde qué zona, desde qué empresa, desde qué carro, desde qué... Bueno, en fin, ¿desde dónde nos están escuchando? Me dicen, reportándome desde el barrio Las Malvinas, regálame la canción Mari es mi amor de Leodán, es la canción favorita de mi madre. ¿Tú escuchas? 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
1: 7:27 y por acá me reporta sintonía mi querido Ismael Fonseca. Me dice, buenas noches, Nati, un saludo muy especial para mis ex compañeros del Colegio Carlos V, de parte de Ismael. ¿Me puedes, porfa, complacer con la canción Fiesta en América de Chayanne?

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1: 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Bésame Radio, 7:34 minutos. Por acá me dicen, hola Nati, buenas noches. Por favor, quiero felicitar a la linda señora Eliana Hernández Galindo por estar de cumpleaños el día de hoy. Quiero dedicarle la canción Señora de las Cuatro Décadas de Ricardo Arjona de parte de Estela y Pastor. Bésame. Un feliz cumpleaños para la señora Eliana Hernández. Por acá me dicen, hola Nati, reportando sintonía Calazán desde Piojó, territorio Bésame. Y me piden por acá la canción Corazón de Poeta de Janet. Nos vamos preparando, vamos alistando motores porque ahorita cambiamos a Pídela Cantando, el karaoke más grande del mundo. Lo tienes aquí en Bésame Radio. Recuerda que en Pídela Cantando es enviar una nota de voz cortica cantando la canción que quieres escuchar.

Señora, póngale vida a los años. 7:44 PM, nos dice Ricardo Arjona en su canción Señora de las Cuatro Décadas. Y antes de dar inicio a nuestro Pídela Cantando, los invito a escuchar la nueva canción de Josie Quinn con calibre 50. Se llama Te Amo. Te amo en Bésame.

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1: 7:48 y llegó la hora de cantar, dedicar y enamorar aquí en Bésame Radio 88.6. Aquí comienza Pídela cantando en Bésame Radio, el karaoke más grande del mundo. Así que prepárate para enviar tus mensajes, dedicar esa canción especial y acompañarnos con la mejor música para el corazón. Súbele el volumen porque en Bésame Radio se canta, se siente y se dedica canciones, pero ahora cantándola. Recuerda, es facilito, envíame un mensaje de voz al WhatsApp 320-88-88-88-6 y cántame esa canción que quieres dedicar con toda la actitud. Vamos a ver cómo suena por aquí. Pídela cantando. Hola, Bésame.
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0: 7:53, estás escuchando Bésame, Pídela Cantando. Regálenme unos segunditos de promoción y ya seguimos con Pídela Cantando en Bésame Radio. 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
3: 7:55 y sí, señores y señoras, seguimos con más de Pídela Cantando aquí en Bésame Radio. Hola, Bésame, buenas noches, Pídela Cantando.
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Pésame 8 de la noche con un minuto y nosotros seguimos aquí gozándonos cada canción en Pídela Cantando, porque es muy diferente pedirla en un mensaje de texto a pedirla cantando. Así que yo sé que a ustedes les fascina estar aquí en los micrófonos de Bésame Radio para ustedes en este gran karaoke de Pídela Cantando. Hola, Bésame, buenas noches.

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1: 8:10 de la noche, seguimos con más de Pídela Cantando aquí en Bésame Radio. Hola, Pídela Cantando.
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1: Excelente, eso es Pídela Cantando aquí en Bésame Radio. 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
1: Pídela cantando aquí en Bésame, 8:14. Hola, Bésame.
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1: 8 de la noche con 19 minutos, pídela cantando aquí en Bésame Radio. Claro que sí, recuerden, es facilito enviar una nota de voz cantando una pequeña parte de esa canción que quieres escuchar, que quieres dedicar aquí en Bésame Radio. Y aquí con mucho gusto los micrófonos de Bésame en esta noche son tuyos en Pídela Cantando, el karaoke más grande del mundo.
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8 de la noche con 23 minutos, ya seguimos con más de Piedra Cantando, pero aquí en Bésame Radio te invitamos a escuchar la nueva canción de Andrés Cepeda, se llama Imagínate.

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1: Pídela cantando aquí en Bésame Radio 88.6. Ya son las 8:26. El tiempo se pasa rápido porque seguimos disfrutando de más canciones aquí en Bésame Radio. Hola, Bésame, pídela cantando.
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1: Bésame Radio, seguimos con más de Pídela Cantando aquí en Bésame Radio 88.6, el karaoke más grande del mundo. Anímate, yo sé que quieres cantar. Los micrófonos de Bésame Radio esta noche son para ti, así que aprovechalos. 8:34. ¿Quién está por aquí? Pídela Cantando en Bésame.
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1: Bésame Radio, 8:39. Qué bella canción esa de Ángel, de Cristian Castro. Seguimos nosotros aquí con más de Pídela cantando en Bésame Radio. ¿Quién anda por aquí? Hola, Bésame, buenas noches.
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1: Ricardo Arjona, aquí en Bésame Radio 88.6, 8 de la noche con 50 minutos en este momento. Seguimos con más de Pídela cantando aquí en Bésame Radio. Hola, bésame.
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5: Estás escuchando Bésame Radio y seguimos en Pídela Cantando, pero antes te invito a escuchar la nueva canción de Romeo Santos, se llama Dardos. 8:55, tú escuchas Bésame.

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1: Bésame Radio, llegaron las 9 de la noche con 4 minutos. ¿Quién está por aquí? Bésame, pídela cantando.
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0: Ale Sintek, el hombre que sueña despierto. Ajá, bueno, él sueña despierto. ¿Qué vamos a hacer? 9 de la noche con 12 minutos, seguimos con más de Pídela Cantando aquí en Bésame Radio. Quien está por aquí sintonizándonos, escuchándonos en los 88.6 FM. Oigan, un saludo muy especial para nuestra audiencia internacional también que están aquí conectados con nosotros a través de www.besame.fm. Rápidamente también les hago la invitación a que nos sigan en nuestro Instagram, @besamequilla. Ahí les estamos subiendo información de valor, como los pagos de prosperidad social, el pago de Colombia Mayor, que ya va a iniciar el 11 de mayo. Ahí está el cronograma. Entonces, ya saben, información de valor en Bésame Radio. 9:13. Hola, Bésame, Pídela Cantando.
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1: 9 de la noche ya con 22 minutos y nosotros con más de Piedra cantando aquí en Bésame Radio 88.6. Hola, buenas noches.
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